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Hola, hola, hola, mi gente de toda la República Dominicana, América, Asia, África, Europa, Oceanía, planeta Tierra, Sistema Solar. Buenas noches. Desde la República Dominicana le saluda Tito, DJ Tito, y junto a mi pana Zule, ya estamos aquí.

0: como cada lunes y viernes, para traerles una emisión más de Salseando con Tito, o como diría mi pana, Salseando con Tito y compañía, por BlasterRadio.net, Blaster Radio en Tuning Radio, en Online Radio Box, en Tapping, en Seno. Recuerde que no es ni el derecho ni el izquierdo, ni se escribe con C, Seno Radio, y como tal se escribe con Z, en Online Radio Box, en la base de usuario de Renova Music, en su dispositivo Amazon o Alexa. 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Hola mi pana, ¿qué es lo que? Buenas noches.
1: Hola Tito, hola queridos oyentes de Salseando con Tito y compañía. Espero que disfruten de esta emisión.
0: ¿Cómo está Puerto Rico? ¿Cómo está todo? ¿Cómo está el final? Bueno, el último, ¿qué? ¿Mes y par de días de verano? Más o menos por ahí.
1: Pues la verdad, muy caluroso por acá.
0: Sintiéndose lo que es, verano.
1: Ni modo.
0: Qué barbaridad. Qué barbaridad, señor. ¿Estás lista para gozar hoy?
1: Claro.
0: ¿Estás lista para que despegue la nave?
1: Dale, para allá.
0: ¡Vamos al swing!

0: 9:32.
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0: Vamos al swing. Dímelo, Pazna, dímelo. ¿Quiénes andan por ahí en el chat? El chat interactivo. Ey, ya cogí mi swing, ya se llegué de las vacaciones, carajo.
1: Por aquí en este chat nos encuentran Dieguito, Dieguitín, Diego, Yasemi, Gustavo el Patrón y Cancelar. También saludos a los que están a través de Blaster Radio.
0: Ay, ay, ay, también a nuestra gente del grupo de WhatsApp, Salseando y los Años Dorados. ¡Activos!

Uy, uy, uy, me imagino el patrón. El patroncito se me había vuelto loco con esa música así. No, no, no, un poco ahí de mix, un poco mixeado, un poco fusionado para que la gente se lo goce. Pero volvemos a la salsa, salsa, salsa como es. ¡Salseando con Tito!

0: Ahora es, mami. Ahora es cuando hablan. Oigan esto. Miki Taveras, me gustas. Wow, por no dedicarse a una jevita. Ay, ay, ay, ay, ay, ay, ay.
1: Me gustas.

Uy, qué difícil, ¿eh? Él quiere decirle al mundo que está con esa jevita. Y no. Callao, callao.

0: 10 y 3 minutos.
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0: Mi gente, pasan 6 minutos de la segunda hora del programa, pero queda mucho fuego, sabor, amor, desamor, dedicatoria, recuerdo, sabroso. Recuerda que nos puedes escuchar a través de blasterradio.net en la web, Blaster Radio, Blaster Radio en Tuning Radio, en Online Radio Box, en Tapping, en Seno. Atención, atención, ponga mucha atención. No es ni el derecho ni el izquierdo, ni se escribe con C. Es Seno Radio y como tal se escribe con Z. En la base de usuario de Renova Music. En su dispositivo Amazon o Alexa. 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Dímelo, mi pana, dímelo, dímelo, dímelo. Dale calorcito a nuestra gente, ahí todo lo que tú quieras. Dale para allá, fuego, fuego, fuego, fire.
1: Bueno, bueno, por aquí en los chats interactivos se encuentran DJ Tito, Kevin Martín, Catita 27, Yasimi, Gustavo y Patrón, Olivia y Cancelar. También saluditos a los que están a través de Blaster Radio. Y espero que hayan aprovechado por ahí la pausa y buscar.
0: ¿Tú recargaste energía?
1: Sí, sí, yo sí.
0: ¿Estás ready para la segunda parte? ¿Para que te pegue la nave otra vez?
1: Claro.
0: Vamos al swing entonces, vamos al swing. Atención, atención, atención, complaciendo peticiones. ¡Ay, sube el volumen!

0: ay, ay, ay, otro tema por no dedicarlo. Si uno tiene una jevita o quiere acercarse a alguien, sea esporádico, sea para conquistar para siempre. Grupo Niche, una aventura. Ay, Dios mío.
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No sean así, díganme, ¿qué precio tiene el cielo? 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

0: 10:33.
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0: Bueno, pana, quedan unos 24 minutos y segundos de programa. ¿Recargaste energía para aguantar lo que queda?
1: Claro.
0: Porque la gente está a modo de petición y de cosas. La gente está activa por ahí. ¿Estás ready? ¿Aguanta?
1: Claro, hay que complacer a los oyentes también.
0: Bueno, bueno, bueno. ¿Algo que tengas que decir antes que despegue la nave?
1: No, que los oyentes sigan disfrutando de esta emisión de Salseando con Diguitito y compañía.
0: ¡Ay, ay, ay! ¡Súbalo, patrón!

Ay, Dios mío, atención, patrón, mi compadre que también acaba de llegar. Lerin Sting, si puedo opinar por ahí. ¿Están de acuerdo conmigo y con esta salsa? Las mujeres son de azúcar. Ay, Dios mío. No importa que me sube el azúcar.

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Bueno, mi gente, lamentablemente llegó el momento de despedirnos, pero no se muevan, no se muevan, no se muevan, que viene el broche de oro.

0: Bueno, mi pana, lamentablemente llegó el momento de despedirnos, así que dale el calorcito final a nuestra gente y despídete de la audiencia, que nos vamos por hoy, porque volvemos si Dios lo quiere.
1: Bueno, por aquí en este chat interactivo se encuentran Dieguito, Kenny, Cristina 27, Yasmini, Emilia, no sé que nadie sabe quién es, Filosofario y Cancelar. También un saludito a todos los que estuvieron a través de Blaster Radio. Y no, llegó el momento que a nadie le gusta, pero el tiempo es el que manda, así que yo espero que todos hayan bailado, disfrutado y gozado de todos los temas. Estamos viendo con Dieguito y compañía. Hasta la próxima, chau chau.
0: Gracias, mi pasna. Perdón, ay señor, ¿qué es esto? Gracias, mi pasna. Bueno, nuestra gente, muchas gracias. A nuestra gente del grupo de WhatsApp, Salseando y los Años Dorados, también muchas gracias. A quienes nos escucharon por la web, por los reproductores, aquí en el Playroom, muchas gracias. Pero por favor, no trates así a mi compadre, como que no sabes quién es. No, eso sí, no, por Dios, no, así no. Ese es mi compadre. Soy Tito desde la República Dominicana. Bye bye.

0: Oye, mi pana, ¿qué pasó aquí? ¿Se terminó todo?
1: Sí, le ponemos fin a la fiesta, al rumbón y al bochinche. Hemos presentado Salseando con Tito, tu espacio favorito, aquí, por tu estación predilecta. ¡Chao!

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0: Calimán ha dado un golpe de astucia cuando los criminales se disponen a capturarlo junto con el pequeño Solín y el árabe Omar Tayán. Caen en las trampas tendidas previamente por el hombre increíble y quedan colgando de los pies atrapados por lianas cabeza abajo. Sorprendidos y angustiados ante la astucia de Calimán, quien planea regresar a la base secreta utilizando el helicóptero de los criminales.
1: El señor Jasil quiere verme, ¿no es así? Pues le daré gusto. Volveré a bordo del helicóptero a la base mientras ustedes se quedan prisioneros en la selva.
2: ¡No! ¡No! ¡Maldito!
1: ¡Quédese quieto, amigo! No quiero romperle los huesos. Merecía morir junto con sus compañeros, pero le daré una oportunidad de salvación.
2: ¿Una oportunidad?
1: Sí. Voy a dejarlo amarrado a un árbol. Y sus compañeros quedarán ahí colgados de las lianas cabeza abajo. Si usted desea vivir, luchará para lograrlo. Y tendrá que romper las ligaduras para salvarse. Así que tendrá oportunidad de salvar a sus compañeros.
2: Pero es que...
1: Si por el contrario es usted torpe, no podrá desatarse del árbol. Y puede quedarse ahí hasta morir. En sus manos está salvarse o morir. Ayudar a sus compañeros... ¿O dejarlos perecer ahí colgados?
2: ¡No es justo! ¡Nos condena a muerte!
1: Es más de lo que usted me ofrecía, amigo. Venían a matarnos, a acribillarnos a tiros sin compasión alguna. Yo siquiera les doy la oportunidad de salvarse si son... Bueno, si son inteligentes y luchan para lograrlo.
3: Calimán, pero si logran escapar de aquí, regresarán al refugio y nos delatarán.
1: Calculo que este hombre pasará un día tratando de romper las ligaduras que lo atan al árbol. Un día es tiempo suficiente para nosotros. Además, tendrán que regresar al refugio caminando a través de la selva, y eso les llevará un par de días. 3 días son suficientes para conseguir mis planes.
3: Es verdad. Para cuando ellos regresen al refugio, si es que regresan, ya todo habrá terminado.
1: Exacto, Selim. Para entonces habremos capturado a Jasil. O bien, él nos habrá vencido.
0: Calimán empieza a atar fuertemente a aquel hombre contra un árbol, mientras sus compañeros continúan colgando de las lianas, cabeza abajo, como grotescos muñecos.
1: Así, muy bien. Eso es, ahora los dejaremos tranquilos. Si quiere sobrevivir, tendrá que luchar por romper sus ligaduras. Si es usted cobarde y tonto, morirá ahí.
2: ¡Maldito seas, Calimán! Si volvemos a vernos, yo...
1: ¡Déjese de amenazas, amigo! Le doy más oportunidad de vivir que la que usted me iba a dar. Y no creo que volvamos a vernos. Ustedes se quedarán en la selva, mientras que yo tengo una cita pendiente con Jasim.

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0: La escena es extraña. Calimán termina de atar al criminal fuertemente al tronco de un árbol, mientras sus compañeros permanecen colgados de las lianas cabeza abajo, balanceándose lentamente como extraños péndulos humanos, mirando angustiados e impotentes cómo Calimán se dispone a abandonarlos ahí.
1: Bien, amigo. Ahora todo depende de ustedes. Si son hábiles y no se dejan llevar por el pánico, podrán salvarse. Si se acobardan, este lugar será su tumba.
2: ¡No! ¡No nos deje aquí! ¡Moriremos!
1: Solo aplico la ley de la selva. Ustedes trataban de matarnos sin consideración alguna. Yo les ofrezco la oportunidad de salvarse si son hábiles.
3: Calimán, las armas.
1: Es verdad, Selim. No debemos dejarlas a su alcance. Tendrán que valerse de su ingenio para afrontar los peligros de la selva, como lo hicimos nosotros.
0: Calimán recoge las metralletas de los criminales y una a una las arroja hacia los cercanos pantanos.
1: Las armas son el peor invento del hombre. No deberían existir. Ahora sus metralletas se hundirán en los pantanos y ustedes quedarán solo validos de sus fuerzas físicas y a su ingenio.
0: Arroja la última arma a gran distancia y, mirando burlón al jefe de los criminales, se inclina a recoger el pequeño radio transmisor.
1: Por supuesto que no les daré oportunidad de comunicarse a la base con el señor Jacín. Y para ello debo destruir este artefacto. Así.
0: Descarga un poderoso golpe de tajo y el radio transmisor se hace pedazos ante el asombro de los criminales.
1: Ahora ya no podrán enviar mensajes a Jacil advirtiéndole que estoy vivo y que voy rumbo a su refugio.
2: No logrará vencerlo. Lo descubrirá.
1: Utilizando el helicóptero pensará que son ustedes. Cuando descubra la verdad, será demasiado tarde.
0: Calimán se aparta de los criminales, mirándolos burlón.
1: Espero que disfruten de su situación, señores. Así como que aprovechen su oportunidad de sobrevivir. Oportunidad que no iban a darnos a nosotros.
4: Vamos, amigo. Debemos alejarnos de aquí cuanto antes.
0: Regresan hasta el sitio donde el árabe Omar Tayán permanece inconsciente. Calimán se detiene, se inclina y lo mira atento.
1: Está débil, Ter. No podemos esperar más tiempo. Lo llevaré sobre mi espalda hasta que lleguemos al helicóptero.
3: Vamos ahora mismo.
0: Calimán alza en brazos al árabe Omar Tayán, colocándolo sobre su espalda. Voltea a ver a los criminales que han quedado prisioneros y exclama:
1: buena suerte, señores. Que puedan sobrevivir con esfuerzo e ingenio. Vamos, Salim. ¡En marcha! ¡Vamos!
0: Calimán se aleja seguido del niño, llevando sobre su espalda al árabe Omar Tayán, mientras los criminales quedan prisioneros.
2: ¡Maldito sea! Pero juro que si salgo vivo de esta, ¡me vengaré!
0: Hace esfuerzos por romper la liana que lo aprisiona contra el árbol. Pero Calimán sabe cómo atar a un prisionero para que quede bien seguro. Los otros criminales forcejean tratando de soltarse de las lianas que los aprisionan, de los pies colgando cabeza abajo. Pero es algo que está fuera de su alcance.
2: Calimán va de regreso al refugio y sorprenderá al señor Jacil. Él cree que está muerto por lo que le informé. Y no tengo salvación. Si logro romper estas ligaduras, no podré regresar al refugio, ya que el señor Jacín me mataría. ¡No tenemos salvación! ¡Esta maldita selva será nuestra tumba!
0: Cada uno sabe que hay pocas probabilidades de salvarse. Les esperan largas horas en aquella incómoda posición. La selva los envuelve y será su tumba si no logran poner en juego su astucia y valor para sobrevivir.

0: Al mismo tiempo, Calimán avanza abriéndose paso entre la maleza, llevando sobre su espalda al árabe Omar Tayán y seguido de su pequeño amigo Solín.
1: ¿Cuánto tardaremos en llegar hasta donde quedó el helicóptero?
2: Un par de horas a marcha forzada, Solín. Tenemos que llegar ahí antes del anochecer y emprender el viaje rumbo al refugio. Así nos da por muertos. Se llevará una sorpresa al vernos vivos y dispuestos a pelear.

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0: En el refugio, Sasha, la hermosa mujer turca que traicionó a Kalimán, permanece acomodada en el mullido sillón cerca del ventanal, desde donde se domina parte de la isla. En su mente solo hay una idea fija.
1: Debo escapar. Debo abandonar la isla cuanto antes. Presiento que Kalimán vendrá pronto a hacer justicia, a buscar venganza. Y no me perdonará haberlo traicionado. Debo escapar de la isla cuanto antes.
0: Mira fijamente hacia la selva, donde las sombras de la tarde empiezan a aparecer en el horizonte.
1: Pero ¿cómo hacerlo? El señor Hasil no me dejará salir de la isla hasta que tenga una misión para mí. Y tengo miedo. Miedo de la venganza de Kalimán. Sé que pronto regresará aquí y no tendrá compasión de nadie. Buscará hacer justicia contra nosotros, sobre todo contra mí, después de haberlo traicionado.
2: Sasha, buenas noticias.
1: ¿Qué? ¿Qué sucede?
0: El señor Hasil avanza con paso firme y una sonrisa alegre. Sus ojos brillan con entusiasmo.
2: Kalimán está muerto.
1: ¿Qué dice? ¿Muerto?
2: Te lo advertí, ¿recuerdas? Te dije que esta vez no tenía escapatoria. Y así fue. Mis hombres lo encontraron en la selva junto con el muchacho y el árabe ese, Omar Tayan.
1: ¿De verdad?
2: Fueron acribillados a tiros. Mis hombres no podían fallar. Los acribillaron a tiros.
1: En otras ocasiones también se ha dicho que Kalimán está muerto. Y sin embargo...
2: Ahora no hay duda. Hablé directamente con el jefe de la patrulla. Y me dijo que tenía cerca de él el cadáver de Kalimán.
1: ¿Cómo podemos saber si es cierto?
2: Le ordené que trajera de inmediato su cadáver. Es la prueba que necesito. Ver el cadáver de Kalimán.
1: Sí, de acuerdo. Solo así podemos estar seguros.
0: Hasil sonríe ufano, acomodándose frente a su escritorio. Sus dedos tamborilean sobre la cubierta y sus ojos brillan con entusiasmo.
2: Esta vez, la suerte nos favoreció. No podía estar con él tanto tiempo. Tenía que caer vencido tarde o temprano.
1: Quisiera creerlo. Quisiera estar segura de que está muerto.
2: Ahora no hay duda. Mis hombres regresarán aquí en un par de horas a bordo del helicóptero, trayendo el cadáver de Kalimán. Y juro que cuando lo tenga a mis pies, lo celebraré dignamente.
1: Y tal vez entonces sea el momento de abandonar la isla, señor.
2: ¿Eh? ¿Qué dices?
1: Ya llevamos 2 semanas aquí. Es demasiado para resistir más tiempo en esta isla.
2: Oh, sí. Justamente cuando comprobemos que Kalimán no significa ya ningún peligro para la organización, abandonaremos la isla, porque tengo asuntos pendientes. Debo ir a Europa para legalizar los documentos que me identifican como dueño absoluto de las tierras del árabe Omar Tayan. Y luego a América para hacer otro tanto con las posesiones de Douglas Smith.
1: A propósito de él, ¿ya firmó los documentos?
2: No, aún no. Pero lo hará esta misma noche. Sabe que no tiene más salida que firmar. Y luego será ejecutado.
0: Hasil se acomoda en el mullido sillón. Coloca en sus labios un cigarrillo de aromáticos tabacos turcos. Y Sasha se aproxima a él ofreciéndole la lumbre de un fósforo.
2: Gracias, Sasha. En verdad que este será un día magnífico. Una vez que comprobemos que Kalimán está muerto, después de contemplar su cadáver, iremos a hablar con Douglas Smith. Y tendrá que firmar los documentos que me convierten en dueño de sus tierras petrolíferas. No tiene más salida, Sasha. Y después lo mataremos.
0: da una amplia bocanada y luego expulsa el humo que se eleva en espiral azuloso.
1: ¿Y después abandonaremos la isla? ¿Después de esta noche?
2: Sí, claro. Cuando estemos totalmente seguros de que Calimán está muerto. Cuando tenga los documentos firmados por Douglas Smith. Entonces abandonaremos la isla. Y podremos continuar con mis planes. Y la organización del Triángulo Verde será cada vez más poderosa. Y nadie, ni nada podrá detenernos. El único peligro era Calimán. Y ahora está muerto.
1: Eso lo creeré hasta que vea su cadáver.
2: Pues prepárate. Nos traerán el cadáver antes del anochecer. Al fin Calimán ha sido vencido.

0: Lejos del refugio secreto de la isla, por las exuberantes selvas Calimán y el pequeño Solín, se abren paso en marcha incesante. El hombre increíble lleva sobre su espalda al árabe Omar Tayán, quien desfallecido y agotado por tantos días perdido en las selvas, no puede valerse a sí mismo.
1: ¿Estás seguro que encontraremos el helicóptero?
2: Sí, muchacho. Solo tenemos que seguir las huellas que dejaron los criminales para recorrer el camino de regreso. Por aquí. Vamos, no te detengas.
1: Pero será muy peligroso regresar al refugio secreto.
2: Kassir está confiado. Ahora estás seguro que me ha matado.
1: En cuanto lleguemos, nos descubrirán.
2: Lo sé, pero trazaré un plan que no puede fallar.
1: ¿Un plan? ¿Cuál?
0: El pequeño Solín se detiene mirando interrogante a Calimán.

0: descubiertos antes, ¿qué traiciones y peligros acechan en la isla de Scorpio, refugio de los criminales?
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4: Recién salidito del horno, nos llega este temita de Van Canto, Stan. Ay, nomás para que se den una idea de todo lo que tiene. Vamos a disfrutarlo todo desde el arranque porque está buenísimo. Agárrense de lo que puedan porque está prendido.

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0: Calimán ha vencido a sus perseguidores dejándolos prisioneros en la selva, atados con las lianas con las que les ha tendido las trampas y dándoles oportunidad de salvarse por sí mismos y ponen todo su empeño. Mientras él, llevando sobre su espalda al árabe Omar Tayani, seguido del pequeño Solín, avanza por la selva rumbo al sitio donde los criminales dejaron el helicóptero.
1: Vamos, Solín. No te detengas. Adelante.
2: ¿Pero qué planes tienes? Si regresamos al escondite de Hasil, nos descubrirán en el acto.
1: Escucha, Solín.
0: Calimán detiene el paso y voltea a ver a su pequeño amigo, quien escucha atento.
1: Hasil ha sido informado de que estoy muerto. ¿De acuerdo?
2: Sí, señor. Obligaste a ese criminal que nos perseguía a informar a Hasil que te habían matado.
1: Y Hasil, para estar seguro, exige ver mi cadáver. Pues bien, le daremos el gusto. Tendrá mi cadáver a sus pies este mismo día.
2: ¿Tu cadáver? No comprendo.
1: Ya lo verás llegado el momento. Hasil quedará convencido de que estoy muerto, mirando mi cadáver a sus pies. Ahora, Solín, en marcha, que debemos llegar cuanto antes hasta el helicóptero. ¡Vamos!
0: Calimán reanuda el camino abriéndose paso entre la maleza, llevando sobre sus espaldas al árabe Omar Tayán. El pequeño Solín queda desconcertado sin comprender las palabras de Calimán.
2: No entiendo qué piensa hacer. Dice que su cadáver quedará a los pies de Hasil. ¿Cómo puede ser eso? ¿Pensará morir? No comprendo sus palabras.
3: ¿Solín?
2: Sí, señor. ¡Allá voy!
3: ¡Date prisa!
0: El muchacho reanuda la marcha siguiendo el mismo camino de Calimán, deslizándose entre los troncos y las lianas que cuelgan desde lo alto como grandes telarañas. Una semi-obscuridad los va envolviendo. Se aproxima el anochecer y saben que antes tienen que llegar al sitio donde quedó el helicóptero de los criminales. Pero el pequeño está desconcertado ante las palabras de Calimán. Sin detenerse, trata de encontrar una explicación.
2: ¿Cómo puede convertirse un cadáver sin morir? ¿Qué planes tendrá para engañar a Hasil? Mucho me temo que vamos a estar en mayor peligro que nunca. Pero él sabe lo que hace y confío en él.
3: ¡Deprisa, Solín! ¡Deprisa!
2: ¡Sí, señor! ¡Vamos! ¡Yo te sigo!
1: Tenemos que llegar al helicóptero antes del anochecer. El tiempo es de gran importancia para mi plan. ¡Vamos! ¡Vamos!

0: Las sombras del atardecer se extienden por las selvas y el sol va ocultándose en el horizonte, tiñendo de rojo y oro parte de la isla y el mar que la rodea. Calimán aparece abriéndose paso entre la espesa vegetación, llevando a su espalda al árabe Omar Tayán.
1: Lo logramos, Salim. Ahí está el helicóptero de los criminales. Mira, acércate.
0: El muchacho se reúne con él, jadeante y agotado. Después de todo, es un niño y se ha visto obligado a realizar grandes, grandes esfuerzos.
2: Sí, sí, ahí está. Creí que nunca llegaríamos.
0: Calimán avanza con paso firme hacia la pequeña explanada donde está el helicóptero. Solín se deja caer entre la hojarasca, vencido por el cansancio. Calimán deja al árabe tendido boca arriba entre la maleza, acercándose para inspeccionar el helicóptero.
1: Los criminales jamás pensaron que ese helicóptero nos serviría para regresar al refugio. Creyeron que era fácil acabar con nosotros y cometieron el error de confiarse.
2: ¿Crees que puedan salvarse de morir prisioneros en la selva?
1: Recuerda que dejé al jefe de ellos atado a un árbol, pero si pone todo su esfuerzo y empeño en liberarse, lo logrará y podrá ayudar a sus compañeros que cuelgan cabeza abajo atados de los pies con las lianas. Si se acobardan o desfallecen, morirán en la selva. Pero tienen oportunidad de salvar sus vidas si luchan con entusiasmo. Es mucho más de lo que nos hubieran permitido a nosotros.
2: Es verdad, nos iban a acribillar a tiros.
1: Espera. Nuestro amigo Martayán está recobrando el sentido. Al fin se recupera.
0: Calimán se inclina para mirar de cerca al árabe. El pequeño Solín se arrastra mirándolo interrogante. Omar Tayán entreabre los ojos con expresión debilitada y desconcertado.
3: Calimán, ¿qué ha sucedido? ¿Dónde estamos?
1: Tranquilícese, Omar Tayán. Por ahora estamos a salvo. Y creo que está fuera de peligro.
3: Lo último que recuerdo es que huíamos del enemigo y los criminales nos iban a atacar. ¿Qué ha sucedido?
2: Calimán venció a los criminales y ya estamos lejos de ellos.
3: ¿Es posible?
1: Así es. Tuvimos suerte y después de vencer a los criminales hemos vuelto al sitio donde iniciamos la fuga.
2: Y tenemos el helicóptero a nuestra disposición.
1: Ya se siente mejor, ¿no es verdad? Estaba agotado por las fiebres y a punto de desfallecer. Las hierbas curativas surtieron su efecto.
3: ¿Qué hierbas curativas?
2: Sí, señor. Calimán le dio a beber hierbas curativas y lo tuvimos descansando todo ese tiempo. Se siente mejor, ¿verdad?
3: Sí, mucho mejor. No sé cómo darle las gracias, Calimán. Me salvó de la muerte. Ahora recuerdo que les pedía que me abandonaran para que ustedes se salvaran de la persecución de sus criminales. Y no me abandonaron. ¿Por qué, Calimán?
1: Somos amigos, ¿no es cierto? Y estamos unidos por un mutuo deseo de venganza y justicia en contra de Casil.
3: ¿Y qué es lo que planea hacer ahora?
2: Escuche, señor. Volaremos en este helicóptero hacia el refugio de los criminales. Los sorprenderemos.
3: ¿Qué? ¿Regresar al refugio? ¿Al nido de los criminales?
1: Es parte de mi plan. Le hemos hecho creer a Jasir que estoy muerto y quiere ver a mi cadáver. Pues bien, le daremos gusto. Tendrá mi cadáver a sus pies.
3: No comprendo. ¿Para qué arriesgar a mí? Creo que deberíamos pensar en escapar.
1: ¿Escapar?
3: Sí, claro. En el helicóptero. Así podemos abandonar esta maldita isla antes de que nos maten.
1: No, amigo Omar, no. Sería un error. El helicóptero no tiene combustible suficiente ni alcance de vuelo como para abandonar la isla y llegar, por ejemplo, hasta la costa de Norteamérica. No, además, seríamos descubiertos de inmediato por los criminales.
2: Sí, claro. Descubrirían el helicóptero y mandarían aviones a interceptarnos. Nos acribillarían a tiros.
1: Tratar de escapar en el helicóptero es imposible. Además, escapar no está dentro de mis planes. Y propongo capturar a Jasil, cueste lo que cueste.
3: ¿No lo logrará? ¿Qué puede hacer contra tantos criminales armados?
1: Un antiguo proverbio árabe dice: Un hombre vale por 100 hombres, si en verdad cree valer por 100 hombres. Pero no quiero obligarlo a seguirnos, Omar. ¿Está usted en libre decisión de acompañarnos rumbo al refugio de Casil o quedarse en la selva? Usted decide. Después de todo, es su vida y su destino. ¿Cuál es su decisión?

0: El sol del ocaso produce un calor asfixiante y pegajoso. Omar Tayán permanece recostado entre la hierba, mirando atento a Calimán y al pequeño Solín, quienes esperan por su respuesta.
1: ¿Regresar al refugio y enfrentarnos a Gazil? Significa la muerte. Está bien protegido y no podremos siquiera acercarnos a él.
2: Omar, tengo un plan que estoy seguro dará resultado.
1: Ajá. ¿Un plan?
2: Así es. Pienso engañar a Gazil, haciéndole creer que estoy muerto realmente. Hasta ahora, hice que sus asesinos le informaran que me habían matado, pero él, a su vez, exige ver mi cadáver para de esta forma estar totalmente seguro.
1: ¿Y entonces? No comprendo.
2: Gazil verá mi cadáver a sus pies y no tendrá la menor duda de que estoy muerto.
1: No lo entiendo, Calimán. ¿Se burla de mí? ¿Cómo puede Gazil ver un cadáver? ¿Se trata de algún truco de hipnotismo?
2: No, mi querido amigo Omar. Será algo tan real y palpable como si fuera cierto. Confía en mí que voy a engañar a Gazil por medio de el actus mortis.
1: Oiga, ¿qué dice? ¿Actus mortis?
3: Sí, es la muerte fingida.
1: No comprendo una sola palabra de todo esto.
2: Escuche, Omar. El actus mortis, o muerte fingida, es uno de mis experimentos favoritos. Incluso puede ser el más peligroso porque es morir en vida.
0: Calimán coloca rodilla en tierra, mirando de cerca al árabe.
2: Por medio de la mente hay absoluto control del cuerpo y puedo lograr, por medio de la concentración mental, un estado físico semejante a la muerte.
1: ¿De veras?
2: Puedo lograr, por medio de la mente, que mi ritmo del torrente sanguíneo aminore tanto que los latidos del corazón sean casi imperceptibles. Puedo lograr también contener el ritmo de respiración en mis pulmones hasta casi su absoluta totalidad y mi cuerpo se torna frío, tieso, cadavérico. A simple vista, soy un cadáver. Pero la vida en sí late dentro del cuerpo.
1: ¡Es asombroso!
3: Calimán hace ese experimento en contadas ocasiones, porque es muy peligroso.
1: ¿Y cuánto tiempo puede permanecer así?
2: El esfuerzo físico-mental es realmente agotador. Puedo prolongar la muerte fingida solo por unos minutos, 15 o 20 a lo sumo. Y durante ese lapso percibo todo lo que hay a mi alrededor. Escucho las voces, me doy cuenta de lo que sucede cerca de mí, aunque a la vista esté yo como muerto.
1: ¡Es increíble! ¿Una muerte fingida? ¿No hay peligro que lo descubran?
2: Bueno, relativamente, porque para escuchar los latidos de mi corazón tendrían que valerse de un estetoscopio médico. Y para percibir mi débil y lenta respiración tendrían que colocar un espejo cerca de mi boca y nariz y así descubrir que respiro muy débilmente. Pero eso no ha sucedido nunca porque aprovecho las circunstancias. A simple vista estoy muerto, insensible al dolor, sin pulsaciones ni respiración, mi cuerpo tieso y frío. Todos creen que estoy muerto, y difícilmente alguien piensa en auscultarme como un médico para comprobarlo.
3: El actus mortis es asombroso. Es de los mejores experimentos de Calimán.
1: ¿Y con eso va a engañar a Gazil?
2: Exactamente. Cuando esté frente a él, jurará que estoy muerto. Y entonces lo capturaré.
0: Omar Tayán se muerde los labios nerviosamente. A pesar de todo, no puede creer en las palabras de Calimán. Aquel experimento físico-mental le parece demasiado exagerado y fantástico.
2: Y bien, Omar, ¿cuál es su decisión? ¿Nos acompaña y participa en el engaño? ¿O prefiere quedarse en la selva, condenado a morir, atrapado en algún pantano, atacado por las fieras o asesinado por los criminales?
1: Bien. No hay mucho de dónde elegir, ¿verdad? Considero que su plan es demasiado peligroso. Que su truco no surtirá efecto. Pero aún así, los acompañaré.
2: Bien, me alegro de su decisión. Lamentaría mucho tener que separarnos dejándolo aquí abandonado.
3: No se arrepentirá de venir con nosotros.
1: Sí, eso creo, pero... Calimán, ¿estás seguro que el truco dará resultado? ¿No es arriesgar demasiado?
2: Omar, para ganar, hay que arriesgar. Para vivir, hay que desafiar la muerte. Así que confíe en mí y espero que todo salga bien. Vamos.
0: Avanzan rumbo al helicóptero. Calimán sube a la cabina y se acomoda frente al timón de la nave, mientras el pequeño Solín y Omar Tayán se acomodan en los asientos contiguos.
2: Solo necesitaremos unos minutos para llegar al refugio. En marcha.

0: Calimán acciona el sistema de encendido y el motor del helicóptero empieza a funcionar.
1: Ajusten los cinturones de seguridad. Vamos a iniciar el vuelo.
2: Sí, señor.
3: Es una locura intentar aprender a Hasil y a sus asesinos, pero sí, vale la pena correr el riesgo. Lo prefiero a quedarme abandonado en estas malditas selvas.
1: Celebro que llegue a esa conclusión.
0: Calimán observa el tablero de instrumentos mientras sus recias y musculosas manos accionan los mecanismos para iniciar el vuelo.
1: Tal como lo suponía, el helicóptero tiene combustible solo para unos minutos de vuelo. Hasil es astuto y no confía en nadie, ni siquiera en sus criminales amigos.
2: Con tan poco combustible, ni siquiera sus criminales pueden pensar en escapar de la isla llevándose el helicóptero, ¿verdad?
1: Exacto, Solín, exacto. Bien, prepárense. Vamos a iniciar el vuelo y durante el trayecto les explicaré la segunda parte de mi plan para sorprender a Hasil. Vamos.

0: ¿Lograrán sorprender al astuto jefe de la organización criminal? ¿Calimán engañará a los asesinos con su asombroso experimento de muerte fingida? ¿Qué peligros acechan los próximos minutos? 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
2: ¿Qué planes tiene Calimán aparte del Actus Mortis? Confieso que yo esperaba que usaría un dardo somnífero, pero analizando las cosas sería muy obvio. Porque Hasil creería, ¿y este dardo qué o qué? O también podría pensar, alguien más listo que Calimán le aventó un dardo envenenado y lo mató al instante. Pero sí, va a ser un poco obvio. Sabiendo la astucia de Calimán. Bueno, vamos con un temita o dos para dejarlos dormir a gusto. Vamos con algo más de rock, porque mañana acuérdense que es Bohemia Rock y se va a poner bueno. Cuídense mucho, si van a dormir, duerman rico, están cenando, ¡buen provecho! Cuídense mucho, bye.

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0: el ángel del Señor anunció a María.
1: Y concibió por obra y gracia del Espíritu Santo.
2: Dios te salve María, llena eres de gracia, el Señor es contigo. Bendita eres entre las mujeres y bendito el fruto de tu vientre Jesús.
1: Santa María, Madre de Dios, ruega por nosotros pecadores, ahora y en la hora de nuestra muerte. Amén. He aquí la esclava del Señor. Hágase en mí según tu palabra.
2: Dios te salve María, llena eres de gracia, el Señor es contigo. Bendita eres entre las mujeres y bendito el fruto de tu vientre Jesús.
1: Santa María, Madre de Dios, ruega por nosotros pecadores, ahora y en la hora de nuestra muerte. Amén.
0: Y el Verbo se hizo carne
1: y habitó entre nosotros.
2: Dios te salve María, llena eres de gracia, el Señor es contigo. Bendita eres entre las mujeres y bendito el fruto de tu vientre Jesús.
1: Santa María, Madre de Dios, ruega por nosotros pecadores, ahora y en la hora de nuestra muerte. Amén.
0: Ruega por nosotros, Santa Madre de Dios,
1: para que seamos dignos de alcanzar las promesas y gracias de nuestro Señor Jesucristo.
0: Derrama, Señor, tu gracia sobre nosotros, que por el anuncio del ángel hemos conocido la encarnación de tu Hijo, para que lleguemos, por su pasión y su cruz, a la gloria de la resurrección. Por Jesucristo nuestro Señor.

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